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0: 6 de la mañana más 30 minutos. Muy buenos días para toda la comunidad del archipiélago de San Andrés, Providencia, Santa Catalina, Colombia y el mundo. Sean bienvenidos y bienvenidas a una edición más de Morning News a través de nuestro Facebook Live de Good News Radio Station, Morning News Island, Freenham News y paréntesis. Además de nuestros sitios web www.sigoodnewsradio.com y www.digital.com. Invitamos a todas las personas a que nos sigan en nuestros medios de comunicación, en esta gran alianza que les traemos a ustedes cada mañana para llevarles lo mejor de la información del territorio insular de manera veraz y sobre todo oportuna. Nos pueden buscar en redes sociales a los medios que conforman esta alianza. Uno de ellos lo pueden buscar como Island Freenham News, así lo pueden buscar en redes sociales, y el otro medio que hace parte de esta alianza lo pueden buscar como paréntesis, además por supuesto de Morning News. Hoy es viernes 28 de agosto del año 2026. Estaremos con ustedes hasta las 7:55 de la mañana junto a todo el equipo de profesionales de esta casa periodística. En los controles, como siempre, el gran Kyle Morales, y en la presentación de este espacio, mi compañera de fórmula Shani Williams y quien les habla Juan David Herrera Menace. Y cuando son las 6 de la mañana más 32 minutos, tengo el placer de dar la bienvenida a mi compañera Shani. Shani, good morning, welcome to the Morning News.
1: Juan, good morning and greetings to all our listeners who are connected with us this morning in Morning News. Uno no sé, it's a privilege for we got to hear so connect with me every day from 6:30 in the morning. They listen to the most relevant information of the day. Juan, pero como sabemos, nosotros no iniciamos el día sin antes encomendar a Dios por nuestro equipo de trabajo y por toda nuestra comunidad. Entonces vamos a orar y te acompaño en este espacio.
0: Era Shani, además que es un pedido de toda nuestra comunidad que nos está solicitando también la oración en español. Los leemos y sobre todo los acatamos. Vamos a orar, mucha atención. Al oír su nombre, toda rodilla se doble en el cielo y en la tierra. Cerremos los ojos por un instante. Pongamos las manos juntas para dar gracias a Dios por todas las cosas que nos provee. En Él depositamos confianza y pedimos que en estas horas su presencia para que nos acompañe. Porque diariamente le infunde en nosotros el amor, la fraternidad, la reconciliación, la justicia y, lo más importante, Él perdona nuestras faltas cuando las hacemos desde el corazón y con amor. Gracias, Señor Jesús, por un nuevo día. Gracias por tu bondad y tus bendiciones. Pedimos a nuestro Creador especialmente por nuestra audiencia, por los que aquí laboran, especialmente por cada uno de los habitantes del archipiélago. Oh Dios, solo danos fuerza para afrontar este día. Pido en el nombre de Jesús, bendigas todo lo que piense, hable y comunique a través de esta estación radial. Pido renueves nuestras fuerzas para hacer nuestro trabajo, allanar el camino para acercarme cada día más a ti, por este medio mostrar tu rostro a mi audiencia. Finalmente pido doble bendición para las familias de este archipiélago. Cuida y protege nuestros hogares. Señor, tú eres mi Dios y mi todo. Para ti, oh Dios, toda la gloria y la honra. Gracias, Señor, por el pan de cada día. Gracias por tu bondad y tus bendiciones. Pido, Señor, pases tu mano sanadora por quienes se encuentran afligidos con una enfermedad. Por favor, restáurale la vida. Todo esto te lo pedimos en el nombre del Padre, del Hijo y del Espíritu Santo. Amén. Y cuando son las 6 de la mañana más 34 minutos, luego de encomendarnos como siempre en las manos del Señor, aprovechamos también para saludar a toda nuestra audiencia que se reporta en los diferentes lugares del mundo, los Estados Unidos, Canadá, Gran Caimán y Argentina, también a nuestros oyentes en todo el territorio nacional, Bogotá, Medellín, Cali, Pereira, Barranquilla y Cartagena, Sincelejo, además del departamento de Córdoba, y por supuesto a todos nuestros oyentes en San Andrés, Providencia y Santa Catalina. Cuando son las 6 de la mañana más 35 minutos, nos permitimos por supuesto revisar el reporte del sello H de la Armada Nacional para este viernes 28 de agosto del año 2026. Para todos los bañistas y el gremio marítimo en general del archipiélago, sepan a qué enfrentarse en este viernes en cuanto a condiciones meteorológicas y oceanográficas. Mucha atención para el área costera, se estiman condiciones de cielo muy nuboso, temperatura ambiente oscilará entre los 28 grados Celsius Celsius y los 30 grados Celsius, vientos de dirección noreste con velocidades de 15 a 18 nudos. Para el área marítima se estiman condiciones de cielo cubierto a nuboso, vientos de dirección noreste con velocidades de 19 a 22 nudos. La altura significativa de la ola oscilará entre los 2.4 y los 2.6 metros. La recomendación del sello H de la Armada Nacional es control y precaución en el desarrollo de las actividades marítimas. Este es el reporte de la Armada Nacional del sello H de las condiciones marítimas y oceanográficas. Ahora bien, los aeropuertos internacionales Victor Abraham Hodgson de la isla de San Andrés y el Irving Howard del municipio de Old Providence están operando con total normalidad. Y cuando son las 6 de la mañana más 36 minutos, estos son nuestros titulares.
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1: Mucha atención, comunidad. Imputan cargos a exgobernador de San Andrés por contrato de Heinz Key.
0: Igualmente, el sindicato del SENA se manifestó por las condiciones laborales a nivel nacional y a nivel local.
1: Familiares claman por traslado urgente de Adalberto Ruídez.
0: Igualmente fue inaugurado el nuevo centro agroecológico Raizal en articulación con instituciones internacionales y la gobernación departamental.
1: La Contraloría Departamental en articulación con la Gobernación y Veedores Ciudadanos hicieron una visita a la construcción del CEMED.
0: Mucha atención, hoy gran concierto por la solidaridad por las víctimas de los terremotos en el territorio nacional.
1: Kenneth Manuel y familiares realizan una gran cosecha de melones en el sector de El Cibar.
0: Monseñor Ariel Lascarro, nuevo administrador apostólico de San Andrés y Providencia.
1: Michael Manuel, gerente del hospital, habla un poco acerca del estado de la ambulancia y siguen con esa controversia que lleva días alrededor de la S departamental.
0: 6 de la mañana más 38 minutos. Estas noticias y mucho más podrán seguirlas a través de esta emisión de Morning News. Vamos a una breve pausa y ya volvemos. No se desconecten.
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0: Mucha atención, comunidad del departamento. Iniciamos el día con información muy interesante. Imputan cargos a exgobernador de San Andrés por contrato de Heinz Key. La Fiscalía General de la Nación imputó cargos al exgobernador de San Andrés, Ever Julio Hawkins Shogreen, por presuntas irregularidades en un contrato de más de 11 mil millones de pesos para obras de mejoramiento urbanístico en Heinz Key. Según la Fiscalía, el contrato habría sido adjudicado mediante contratación directa, sin cumplir presuntamente con los requisitos legales, y las obras comenzaron sin los permisos ambientales y marítimos correspondientes. El ente acusador estima un presunto detrimento patrimonial de más de 4.300 millones de pesos. Hawkins fue imputado por los delitos de contrato sin cumplimiento de requisitos legales y peculado por apropiación en favor de terceros. El exgobernador no aceptó los cargos. A continuación, vamos a escuchar a Ever Hawkins Shogreen.
1: Bueno, un especial saludo para toda la comunidad del archipiélago de San Andrés, provincia de Santa Catalina. Hago este video para manifestarle y pues a la comunidad que en efecto pues salgo porque algunos medios periodísticos de San Andrés y de la forma como desafortunadamente la fiscalía presenta una audiencia de imputación, que es una audiencia que es un mero acto formal, el inicio de un proceso penal en contra de cualquier ciudadano, en este caso en contra mía, por el tema de la ejecución de obras que hicimos en Heinz Key. La fiscalía tiene reparos sobre temas de ejecución contractual, de la forma como se contrató a Arenca, y bueno, discutible en el reproche justo que pueda tener la fiscalía en su independencia, al cual respeto, del cual todo funcionario tiene pues derecho no solo a que le aperturen investigaciones, pero tiene mucho más derecho a ejercer su derecho a defensa bajo un principio fundamental internacional que está en la Carta Interamericana de Derechos Humanos, que es la presunción de inocencia. Los fiscales no condenan, ellos llevan ante los jueces las pruebas que necesitan hacer valer, y el ciudadano investigado tiene todo el derecho de presentar y formular todas la defensa y controvertir las pruebas que se presentan en contra. Pero es muy triste de la manera como la Fiscalía General de la Nación de alguna manera presenta el hecho de una imputación, que es un acto, como digo, que respeto, pero muchos medios prácticamente lo presentan como una judicialización. Es como si yo estuviera privado de la libertad, como si estuviera encarcelado, como si ya no tuviera ninguna forma de defenderme, y creo que eso es importante aclararlo. Por eso yo también comparto mucho lo que el ministro Cancino y el doctor Granados, que son de los penalistas más grandes de Colombia, entre muchos y entre otros, que comparten la eliminación de esta audiencia de imputación, que es un acto meramente comunicativo. Sí, es un acto pues serio y formal, pero que en realidad lo que se hace es comunicarle, como ya dije, a la persona de que a partir de ahora se inicia una pasa de indiciado a imputado para poder entonces controvertir las pruebas como tal. Ejerceré mi derecho a la defensa como tal, como lo he hecho en todas las investigaciones, muchas de las cuales han sido archivadas, han sido, me han salido a mi favor, tanto en lo disciplinario, en lo fiscal, en lo penal, y otras que siguen de pronto pendiente. Todo servidor público, normalmente todos, absolutamente todos, son denunciados. En el caso mío, que fui perseguido, que fui muy perseguido en el momento en que ejercí el periodo, por muchos ciudadanos que se dedicaban diariamente a denunciarme absolutamente por todo, pues obviamente todo eso implicó una cantidad de apertura de investigaciones. Una de esas es este señor de Misión Archipiélago, que me denunciaba absolutamente por todo. Enfrenté ante la Fiscalía General Los llamamientos, nunca me he negado a ningún llamamiento, he asistido a todas las audiencias, en muchos procesos que me han abierto, en los cuales he salido avante en la mayoría. Acá quiero decir por último, quien condena no es la fiscalía investiga y entrega las pruebas a los jueces. Estamos en un sistema acusatorio. La fiscalía te acusa a ti ante un juez y el juez evalúa tanto las pruebas que presenta la fiscalía y las pruebas que presenta, digamos, la persona imputada. En este caso, hablando por mí, en las que te controvertiré con todas el derecho que me asiste para demostrar de que soy un hombre que hizo las cosas de manera clara, transparente para la comunidad. Y lo que queríamos hacer era dejar, en medio de un gobierno tan turbulento, pandemia, huracanes, persecución política de toda clase, de todos los sectores, de muchos partidos en contra, entonces logramos de alguna manera avanzar y queríamos dejar un proyecto que al final se avanzó hasta donde más se pudo. Y pues lo demás, pues lo diré desde luego, como digo, ante los jueces para no violar de alguna manera la reserva sumarial que ya debe tener uno, y simplemente defenderme y llevar todos mis argumentos ante los jueces. En este caso estuve desde el Tribunal Superior de Bogotá, estoy en libertad, gracias a Dios, y seguimos adelante en nuestra defensa para ya ver si llega a la Corte Suprema de Justicia, pues ejercer todo mi derecho a la defensa y obviamente buscando que la gente, los medios y absolutamente todos respeten mi presunción de inocencia. Muchas gracias a todos, esa era una breve explicación que quería dar, que el Señor los bendiga y seguimos luchando y defendiéndonos como lo he hecho hasta ahora, gracias a Dios.
0: Esa fue la aclaración que hizo el exgobernador Ever Hacking Shogreen por medio de su red oficial de Facebook, donde aclara ante la comunidad que es una imputación de cargos por parte de la fiscalía, como lo dijimos también por acá por medio de Morning News.
2: Seis de la mañana más 56 minutos, continuamos en Morning News a través de nuestro Facebook Live de Good News Radio Station, Island Freedom News, Morning News y por supuesto Paréntesis, esta gran alianza de medios que les traemos cada mañana. Igualmente nos pueden sintonizar a través de nuestros sitios web www.sigoodnewsradio.com y www.parentesisdigital.com. Además nos pueden dejar sus comentarios en nuestro Facebook Live, nos pueden dejar ahí sus opiniones, lo que piensan acerca de las noticias que les traemos el día de hoy, también reportar algún tipo de denuncia que se presente en su sector, en su barrio. Igualmente nos pueden escribir y nos pueden mandar sus llamadas, nos pueden llamar, por supuesto que sí, a nuestra línea telefónica 310-729-4817. Repito, 318-729-4817. 318-729-4817. Por ahí los estaremos escuchando también. Estos micrófonos son de ustedes, de la comunidad, abiertos para todo público, siempre en marco del respeto. Y cuando son las 6 de la mañana más 57 minutos, vamos a revisar más de la actualidad departamental, porque se realizó una manifestación del sindicato del SENA de San Andrés, SINDESENA, quienes alegan presuntas inconsistencias a nivel nacional en cuanto al presupuesto que podrían afectar a los aprendices y también a los instructores de todo el país y también a los instructores y aprendices del departamento Archipiélago. Estuvimos presentes allí en esta manifestación y conversamos con la presidenta de SINDESENA en San Andrés, Shane Brackman, quien se refirió a esta actividad en los siguientes términos.
3: Shane, muy buenos días, muchas gracias como siempre por atendernos, un placer siempre conversar contigo. Nueva manifestación de SINDESENA aquí en el Archipiélago. Cuéntanos las motivaciones.
4: Bueno, muchas gracias Juan por estar aquí nuevamente, por recibir nuestro llamado. Es una decisión que se tomó a nivel nacional por SINDESENA después de varias juntas de reuniones ampliadas con presidentes fiscales, porque realmente hoy estamos recibiendo y tenemos lo que es en el seno un bloqueo presupuestal por parte del gobierno nacional de 719 mil millones que afectan varias áreas varios programas, como lo es emprendimiento, como lo es la parte de empleo, como es la parte de formación y también infraestructura. ¿Esto en qué nos afecta? Nos afecta en el desarrollo de los programas, en el desarrollo de los proyectos de emprendimiento y muchas otras necesidades que tenemos desde el centro de formación. Además, también nos unimos por aquellas circulares que fueron derogadas a partir de lo que es esa resolución que salió el 20, ¿sí?, de agosto del 2026, en donde nosotros vemos la afectación en cuanto a lo que son las trabajadoras domésticas, el servicio de vigilancia, las horas extras afectadas, todo lo que tenga que ver de acuerdo a la negociación colectiva, nuestros permisos sindicales. O sea, nosotros ya estamos viendo cuáles son las situaciones que como trabajadores, como entidad, vamos a tener que enfrentar y atravesar con el, en cabeza del gobierno de Abelardo de la Estrella. Por eso hoy estamos reunidos como organización sindical en todo lo que es el SENA, la gran mayoría de todas las subdirectivas. Hoy estamos en actividad de paro 24 horas.
3: Shane, además de la resistencia civil que están haciendo, ¿han tenido algún espacio de concertación con el gobierno nacional para exponer esta problemática tan grande?
4: Bueno, lo que se está haciendo por cada una de las subdirectivas, pues nosotros todavía no lo hemos hecho, pero se pretende recoger una carta, llevar al Ministerio de Trabajo, de donde sale de manera irónica estas circulares, y poner nuestra voz de alerta, nuestra preocupación y las afectaciones que vamos a tener con el bloqueo presupuestal.
3: El presupuesto de 2026 ya está dispuesto, pero para 2027, ¿cómo repercutiría esto? ¿Menos cupos para los aprendices en el SENA? Cuéntanos sobre eso.
4: Es un riesgo, porque si ya vemos que hay un bloqueo del presupuesto, entonces, ¿qué nos podemos esperar? De que ese presupuesto para el 2027 puede ser utilizado. No estamos en contra de que las situaciones que están afectando a nuestros compañeros de las otras regionales a partir del sismo son condiciones que nos dan espera. Pero tenemos que ver también la afectación dentro de la entidad, que sería después dejar ciertos programas, la contratación de los instructores, los aprendices sin el desarrollo de sus programas de formación. Y para el 2027, pues nos preocupa también porque nosotros tenemos una deuda histórica que recuperamos y estamos viendo de que posiblemente sea tocada esa deuda histórica, que es para la infraestructura de todos los centros de formación y la sede. Es más, adicional a esto, tenemos como lo que es el Chocó, Valle, Risaralda, algunos centros y algunas sedes que fueron de un momento a otro afectadas por el sismo. Entonces necesitamos recursos.
2: Era la voz de Shane Bracken, presidenta de Sindesena San Andrés, quien se refería a la manifestación pacífica que realizaron en las últimas horas desde la subdirectiva San Andrés para asentar su voz acerca de sus posturas de lo que sucede a nivel nacional y también las diferentes instancias de concertación a las cuales buscan llegar en beneficio de toda la educación del país y sobre todo del territorio insular. Son las 7 de la mañana más 2 minutos. Continuamos en Morning News.
0: Mucha atención, comunidad. El gerente de la S departamental, Michael Manuel, habla sobre la situación de la ambulancia. Llevamos varios días con esa situación desde el sábado pasado, que la ambulancia de la S tuvo un accidente en las afueras de las instalaciones de la institución y han estado ocurriendo diversas situaciones alrededor de este tema. El gerente se manifiesta por medio de redes sociales y por diferentes canales de información y vamos a escucharlo, por supuesto, también por Good News Radio.
5: En estos momentos el hospital cuenta con 3 ambulancias, 2 básicas y 1 medicalizada. Actualmente tenemos habilitado 2 ambulancias, una básica y una medicalizada. El día sábado en la noche se presentó un inconveniente con la ambulancia medicalizada. Sufrió un percance y pues quedó por fuera de servicio. Entonces, actualmente estamos organizando y reparando esa ambulancia pues para poder ponerlo lo más pronto posible en funcionamiento nuevamente.
6: ¿Pero si se cuenta con el servicio de ambulancia por parte del hospital?
5: en este momento tenemos servicio de ambulancia, tenemos una ambulancia básica en funcionamiento.
6: También hay otras entidades que también pueden apoyar en el tema de ambulancia, ¿cierto?
5: Pues entiendo que Fuerza Aérea y Aeropuerto tienen ambulancia.
6: ¿Y la Cruz Roja?
5: La Cruz Roja no cuenta con ambulancia, ni la Central Vía Real.
0: Del hospital, ya que después de lo sucedido, varias personas han estado preguntando por la ambulancia de las diferentes instituciones. Entonces, él hizo la aclaración por medio de un video. Y siguiendo el orden de noticias en aras de la salud, tenemos un llamado por parte de un familiar que tiene a su padre en el Hospital Departamental de las Islas. Y dice lo siguiente. Familiares de Adalberto Rubides hacen un llamado urgente a las autoridades de salud y a su entidad promotora para que se concrete su traslado a una clínica especializada donde requiere la instalación de un marcapasos. Rubides, quien ha vivido toda su vida en San Andrés, permanece desde hace 8 días en la unidad de cuidados intensivos de la S departamental debido a complicaciones cardíacas que requieren atención especializada. Según sus familiares, el procedimiento debe realizarse con carácter urgente. Sin embargo, aseguran que pese a las sesiones adelantadas durante varios días, el traslado aún no ha sido concretado. Los familiares también señalan que han tenido que realizar diferentes diligencias ante la nueva EPS, la S departamental y la Secretaría de Salud, sin obtener hasta el momento una respuesta definitiva que permita garantizar el traslado del paciente. Es importante también mencionar lo siguiente que se evidenció por medio de redes sociales. Mi padre lo hospitalizaron desde el miércoles, hoy hace 8 días, y se encuentra en la unidad de cuidados intensivos UCI. Necesita ser remitido al interior del país para la adquisición de un marcapaso urgente, ya que tiene las pulsaciones muy bajas en 30. Los galeanos indican que él debe ser trasladado sin espera. El cuerpo médico manifiesta: si tuviéramos en San Andrés un marcapaso provisional, no hay urgencia. Los familiares preguntaron qué costo tendría el marcapaso provisional. El médico indicó 1.500.000. La familia aceptó, pero resulta que el complemento que estaba aquí en la isla está vencido desde el 2024. Supuestamente en el interior del país las clínicas no lo quieren aceptar, ya que la nueva EPS tiene deudas millonarias. El caso que presenta es que existen otros pacientes de la nueva EPS que le dieron prioridad donde se realizó su traslado el día de hoy. Eso manifestó su hija por medio de redes sociales y por diferentes canales digitales de Facebook e Instagram. Desde el equipo de trabajo de Good News Radio nos solidarizamos con toda la familia y esperamos que prontamente puedan recibir una solución al respecto de la situación que está evidenciando su padre, amigo, hermano, hoy en la S departamental del archipiélago.
2: 7:07 a.m. Continuamos en esta emisión de Morning News a través de nuestro Facebook Live de Good News Radio Station. Y siguiendo también con esta información que nos trae la compañera Shani Williams con relación al derecho a la salud en el territorio insular, nos permitimos también leer una comunicación que nos llega a esta casa periodística por parte de una persona quien manifiesta lo siguiente, el siguiente comentario. Dice este comentario de esta oyente: denuncia pública por falta de medicamentos en Cruz Verde. Quiero hacer una denuncia pública como usuaria de EPS Sanitas frente a la situación que estamos viviendo al momento de reclamar nuestros medicamentos en Cruz Verde, dice este mensaje de la oyente. Anteriormente, cuando acudía a reclamar mis fórmulas médicas, normalmente encontraba los medicamentos completos y no tenía mayores inconvenientes. Continúa este mensaje. Sin embargo, desde hace un tiempo la situación ha cambiado considerablemente. Hoy en día uno llega con fórmula médica y muchas veces termina regresándose sin la mitad de los medicamentos formulados, teniendo que esperar, regresar nuevamente, buscar respuestas que nadie parece dar. Mi pregunta es, dice la oyente, ¿qué está pasando entre Sanitas y Cruz Verde? ¿Existe alguna problemática en la contratación, suministro, pagos o convenios que esté afectando la entrega de medicamentos? ¿Sanitas está incumpliendo con los pagos a Cruz Verde?, dice esta oyente. ¿O cuál es realmente la razón para que los usuarios estemos recibiendo nuestras fórmulas incompletas? Aquí lo más afectado somos los pacientes, porque los medicamentos no son un lujo ni un favor, dice la oyente. Son tratamientos que necesitamos cuidar para nuestra salud. Solicito públicamente a Sanitas y Cruz Verde que expliquen qué está ocurriendo y que garanticen la entrega completa y oportuna de los medicamentos formulados. Finaliza el mensaje esta oyente. Los usuarios tenemos derecho a recibir nuestros tratamientos sin tener que ir de un lado a otro buscando medicamentos que ya fueron ordenados por nuestros médicos. Queremos respuestas y soluciones. Es uno de los mensajes que nos llega a nuestro interno, a nuestra comunicación aquí en Good News Radio Station, en Morning News. Por eso la invitación es a todos los oyentes a que también nos hagan llegar sus denuncias, sus inquietudes, sus opiniones, siempre en marco del respeto. Acá les estaremos dando eco, por supuesto que sí. Y cuando son las 7 de la mañana más 9 minutos, vamos a movernos a otras noticias, esta vez relacionadas con la agricultura y también con la historia e identidad del territorio insular, porque la tarde de ayer fue inaugurado el Centro Agroecológico Raizal, una iniciativa que busca empoderar, modernizar y dar un salto de calidad en la agricultura del archipiélago. El proyecto se dio gracias al apoyo de la Organización de las Naciones Unidas para la Alimentación y la Agricultura, FAO, Cancillería de Colombia, la Gobernación de las Islas y la empresa privada, con el fin de garantizar su fortaleza y vanguardismo. La infraestructura será manejada por la organización Raizal Youth, AIRYUT, colectivo de jóvenes que pretende fomentar el relevo generacional en los saberes del campo del territorio insular y preservar los ecosistemas. Entonces recordamos las noticias, ayer fue entregado el nuevo Centro Agroecológico Raizal, con el apoyo de la FAO, la Cancillería de Colombia, la Gobernación, la empresa privada y por supuesto más personas que se sumaron a esta iniciativa que será administrada por la organización Raizal Youth. Estuvimos ahí presentes y conversamos con los protagonistas. Vamos a escuchar primero a la gobernadora del archipiélago, Yirley Ordóñez Buy, con la secretaria de Agricultura y Pesca de San Andrés, Diana Marcela Ampudia Shogrin. Veamos y escuchemos.
7: Inaugurado hoy lo que es nuestro centro de producción agroindustrial, donde se van a adelantar pues la producción de unos productos que ya son representativos de la dispensa agrícola del departamento, como lo es por ejemplo nuestros breadfruit fries. También tenemos acá pulpas de tamarindo, de mango, de guayaba. Tenemos una serie de productos que van a ayudar a la fertilización de nuestros suelos y a poder mejorar la producción agrícola en nuestro territorio. De verdad que nos sentimos muy emocionadas porque es un gran paso en fortalecer lo que es la industria del departamento. Sabemos que el sector primario ha sido desde siempre parte de nuestra cultura, la agricultura, la pesca, y se le comienza a dar esa relevancia y ese valor agregado que es precisamente la transformación con la agroindustria, también vinculando a lo que son nuestros jóvenes raizales en todo este proceso, liderando la autonomía y liderando lo que es el relevo generacional y precisamente para poder garantizar soberanía y seguridad alimentaria en nuestro territorio.
8: Totalmente.
7: Otra pregunta.
9: Digamos que en esta infraestructura también se están realizando diferentes productos, biofertilizantes, abono y demás. ¿De qué manera estos espacios también pueden fomentar la innovación en la agricultura de nuestros jóvenes?
8: Sí, totalmente. O sea, la biofábrica que ustedes ven al respaldo es un espacio importante, no solo para estos jóvenes que están aquí aprovechando residuos de cocina, residuos de hotelería, de la misma agricultura, sino...
9: ¿De qué manera estos espacios también pueden fomentar la innovación en la agricultura de nuestros jóvenes?
8: Sí, totalmente. O sea, la biofábrica que ustedes ven al respaldo es un espacio importante, no solo para estos jóvenes que están aquí aprovechando residuos de cocina, residuos...

0: De ahí es que garantizamos tener una producción sana, una producción que definitivamente necesitamos el territorio.
1: Escuchábamos a la secretaria de Agricultura y Pesca de San Andrés y a la gobernadora de las Islas, a la gobernadora Yirley Ordóñez y a la secretaria de Agricultura y Pesca, Diana Marcela Ampudia Shogrin, quien se referían a este centro agroecológico Raizal. Sin embargo, también conversamos con otro de los protagonistas, esta vez con Sean Forbes. Él es representante legal de la organización Raizal Youth, quien también dio unas palabras sobre esta entrega y las expectativas que tienen desde este colectivo. Vamos a verlo y escucharlo.
2: Hola, buenas a todos. Mi nombre es Sean Farbs Francis. Soy representante legal de esta hermosa organización, Raizal Youth.
3: ¿Cómo se sienten ustedes hoy de que ese sueño de hace más de 4 años ya esté cumpliéndose?
2: Bueno, creo que ya hemos estado viviendo el sueño, ya que hemos venido con el esfuerzo y trabajando arduamente. Hoy siento que despertamos, hoy le damos inicio a esta realidad, hoy le damos inicio a algo muy hermoso, a algo que va a regenerar y a dar otra visión a nuestra agroindustria, a nuestros productores, a todos esos agricultores que también han estado esperando este momento de dónde poder encontrar fertilizantes orgánicos, dónde poder encontrar el compostaje. Bueno, aquí, estamos aquí en Raizal Youth Organization, estamos aquí en nuestra planta, así que vamos a estar a disposición de toda la comunidad, también para la compra de sus frutos, como lo es yumplón, mango, tamarindo, guayaba. Así que nada, animar a la gente a que se monten más que en este sueño, ya en esta realidad.
1: El pronunciamiento de Sean Farbs, quien se refería a esa entrega del Centro Agroecológico Raizal. Sin embargo, también tuvimos unas palabras con Sean, esta vez en nuestra lengua materna, en nuestro criol, quien también se refirió a este hecho en particular.
2: Hello to everyone. My name is Sean Farbs Francis. I'm the head of the Raizal Youth Organization right now. So I really want to thank everyone, forgive me and forgive us all, this organization, the strength to push this more than one dream, a reality that come true. We all with farmers, all the people them from the island and the community can come here, they can find organic compostage, they can find fertilizer, everything organic and produce right here. Also, we got the different product them where we take out, like the breadfruit chips, the freeze breadfruit, the pulps them from mango, tamarind, all of them. So mostly of all, we want to empower the youth, show our next vision of agro-industry, and show say we can do things right from Dunya. We can really suffice and create one sovereignty over with food, over with culture, and over everything we got to do with Raizal people.
1: Bueno, ese era el balance de Sean Farb cerca de esta entrega del Centro Agroecológico Raizal, que será administrado por esta organización de jóvenes Raizal Youth, que recordamos se dio gracias al apoyo de la Organización de las Naciones Unidas para la Alimentación y la Agricultura, FAO, la Cancillería de Colombia, la Gobernación de las Islas, la empresa privada y, por supuesto, muchas más personas que se sumaron a este proyecto. Además, incluso las fuerzas militares prestaron algún tipo de elementos para que se pudiera desarrollar la entrega de esta infraestructura. Son las 7 de la mañana más 16 minutos. Continuamos en Morning News.
4: Siete de la mañana más 16 minutos, Juan, y seguimos con información en torno a la agricultura. Desde el sector de El Cibar, Kenneth Manuel y su hijo Eisner Manuel, en articulación con los niños del sector, realizan una gran cosecha de melones en el sector de El Cibar. Es importante destacar que ellos llevan meses sembrando, regando y haciendo todo el proceso para obtener estos maravillosos resultados. A continuación, vamos a escuchar a Kenneth Manuel y a Eisner Manuel.
5: Ay,

0: That was Kenneth Manuel and Eisner Manuel and their team, that they work together, then plan and also then reap together. And as you know, hear them, the line for this year is more than 1,000, because last year them reap more than 1,000 melon. So this year then they expect to reap plenty more than what they reap in 2025.
1: 7 de la mañana más 20 minutos, continuamos en Morning News a través de nuestro Facebook Live, The Good News Radio Station, Island Framingham News y por supuesto paréntesis, además de Morning News y nuestros sitios web www.sigoodnewsradio.com y www.paréntesisdigital.com. Continuamos con más información en el territorio insular, en este espacio radial, pero aprovechamos también esta oportunidad, ya que estamos hablando de agricultura, para recordarle a todos nuestros oyentes que este viernes, es decir, el día de hoy, se estará realizando un nuevo Farmer Market por parte de la Secretaría de Agricultura y Pesca del Archipiélago, esta vez en el sector de Rockhall, frente a la iglesia El Carmelo, sector donde tradicionalmente se realizaba esta actividad, allí en su infraestructura dotada para recibir a los agricultores y las agricultoras. Este es un nuevo Farmer Market que se realiza por parte de la gobernación del archipiélago en articulación con los agricultores y las agricultoras del territorio insular. Una iniciativa, comentan las autoridades, para acercar el campo a la comunidad y que se puedan acceder a diferentes productos, tanto naturales como transformados, a un precio accesible para toda la comunidad. 7 de la mañana más 21 minutos es la recordación, digamos que la anotación que traemos el día de hoy con referencia al Farmer Market, que comenzará en contados minutos. La programación dice que a partir de las 8 de la mañana se está realizando el inicio de este Farmer Market hasta las 3 de la tarde, dice la programación. Sin embargo, ustedes saben que eso es hasta agotar existencia, entonces las personas que estén interesadas y quieran llegar pueden hacerlo. Recordamos la información, a partir de las 8 de la mañana al sector de Rockhall para comprar y sobre todo conocer más de la agricultura del archipiélago. 7 de la mañana más 22 minutos, continuamos en Morning News con otras noticias. Mucha atención, hoy se va a realizar en horas de la tarde el concierto por la solidaridad por las víctimas y los afectados por los terremotos que han tenido lugar en el territorio nacional. Esto es una iniciativa en la que coincidieron diferentes organizaciones y entidades como el Club Rotario, Teleislas, RIN, DML y Da Music, además de otras personas que se han sumado para poder realizar este concierto, que será a partir de las 4 de la tarde en la peatonal de Sprat Bay, con transmisión en vivo por el canal regional Teleisla. La actividad es completamente gratis, sin embargo, dicen los organizadores que instan a la comunidad a donar a través de las cuentas del Club Rotario. Estuvimos allí presentes en la rueda de prensa que dieron desde los organizadores para dar más detalles acerca de este concierto que repetimos por la solidaridad por los afectados por los terremotos en el territorio nacional, y conversamos con Alberto Cortés, el ex presidente del Club Rotario en San Andrés, quien se refirió en los siguientes términos.
2: Mi nombre es Alberto Cortés, soy el presidente del Club Rotario San Andrés Isla. Quería contarles más o menos cómo fue la dinámica de llegar a este punto, que ya estamos prácticamente listos para este magno evento de solidaridad por Colombia. El cual fue motivado por nuestro gran amigo Joe Saps y todos los músicos de la isla, que se acercaron, tuvieron la deferencia con nosotros de insinuarnos el participar de este evento. Entonces, desde que ellos nos dijeron, se empezó a trabajar. De pronto hubo varios flyers que sacamos como con el ánimo de que esto funcionara bien. Ya estamos finiquiteando, la invitación es para el día de mañana a las 4 de la tarde hasta las 11 de la noche más o menos, en el cual los músicos generosamente van a hacer lo que más les gusta y lo que más les sale del corazón, que es esa música tan hermosa que tenemos aquí en San Andrés. Entonces es un cariño que nos están dando, y motivar a la gente, a todos los que nos están escucha para que participen donando por esta linda causa. Recordemos que hace 6 años nos tocó el huracán Iota y esa vez nos tocó a nosotros pasar la peor parte. Hoy por hoy tenemos muchos colombianos que están pasando situaciones muy difíciles, sin hogar, sin casa, sin familia, en el cual pues nos unimos a ellos a través de Rotary para poder llegarles a las necesidades que ellos tienen. Entonces los invito muy cordialmente, mañana en Mickey Mouse van a escuchar ese gran concierto que los músicos Joe Sass, Elkin, nos van a regalar. El concierto es gratuito, no hay entrada, no se va a cobrar entrada, pero si queremos, tenemos una gran expectativa de recolecta para poder decir San Andrés está presente a través de Rotary, de los músicos, para poder solidiar un poquito la carga que tienen nuestros compañeros en Colombia.
1: De Alberto Cortés, presidente del Club Rotario en San Andrés, quien se refería a este concierto por la solidaridad. Y para todos los oyentes, para que se hagan una idea de quiénes van a participar en el concierto, de acuerdo al flyer oficial que comparten desde la organización, hasta el momento estarían confirmados los siguientes artistas: Job Sass and the Heartbeat, los legendarios King Nathan, Ibsen Viloria, Chaka D, Royal Roots, Black and White, Lucho Neal, Jaro Torá, Rizal Crew, Arcal Waters, La Rebe, Mariana Kelly, Anthony Taylor, York Taylor and the Fire and Burn y Caribbean New Style. Estos son los artistas que están en el flyer oficial compartido por la organización hasta el momento, que estarían confirmados para participar en este concierto que se realizará a las 4 de la tarde en el sector de Mickey Mouse. También se refirió a este tema la gerente del canal regional Shannon Britton, la gerente del canal regional Teleisla, Shannon Britton, quien habló acerca de cómo se articula el canal regional Teleislas con esta iniciativa de solidaridad. Vamos a verla y escucharla.
3: Hacen a special salute to everyone that is watching us from Teleislas. It's very, very important to make part of this this piece of solidarity. When them touch my door, also I never think it two time, because our slogan is the channel of our identity, and I think one of the most important thing that we Rizal people have is be solidarity, is be is the deaf others when they need it. So as the regional channel, we're hoping with war with Waide direct from tomorrow 4 o'clock evening to Facebook, to our principal scene that is the television, and uno participate also is the moment for sure who we is as Rizal, who we is as Islanders, and who we is as community. I had the opportunity, because I think it's an opportunity to survive Iota. 5 years ago I was in Providence, and for we as community was very important to see how everybody come together and help us, and it's the moment for we do the same thing for other. So let's come out and participate.
1: La voz de Shannon Britton, gerente del canal regional Teleislas, quien se refirió a cómo se articula esta institución con este concierto por la solidaridad. Y llegamos también a la voz de una de las leyendas de la música, la cultura y la identidad del territorio insular, el maestro Job Sass, que también es uno de los líderes de esta iniciativa, quien también habló en este espacio refiriéndose a este concierto, dando los agradecimientos e invitando a la comunidad a que se vinculen a esa iniciativa.
4: Es la referencia que tengo desde niño. Siempre he escuchado los Rotarios toda la vida. Le conozco al señor de
5: Camilo
4: Hernández, pues es amigo, su hermano, crecimos junto con Chisa, el piloto. Y realmente conozco, me llega como una referencia, ¿no? Y de una forma honesta, la honestidad que... Y esa confianza, pues, entonces acudí a ellos Sé que de pronto hay otras fundaciones, hay otras, pero la que yo me siento bien, con esa tranquilidad, con esa confianza de que las cosas se van a dar y lo que se recaude va a llegar directamente a los afectados, ¿no? Entonces acudí a ellos, toqué la puerta y de una Camilo dijo sí, me dio el número de Diego, llamé a Diego, Diego me contestó con Alberto y así fue como una bola de nieve que empezó a rodar. Y bueno, por medio de Andrés también, que es parte de la fundación, contestamos a, había mandado un mensaje también a Sharon por WhatsApp. Y ella dijo que sí a la orden desde el primer momento y así se fue formando Jairo pues
6: compró
4: desde el principio.
6: Y en la vaca loca,
4: ¿no? Entonces, y aquí estamos, Jairo, Chavo, pues Chavo también es parte fundamental en el backline, ¿no es cierto? Y él siempre está dispuesto a lo que sea. Entonces, ¿no? Y aquí estamos ya a un paso, ¿no? De que se realice el evento mañana, ¿no? Esperamos que invitamos a toda la gente de buen corazón, no sé, yo creo que somos más los de buen corazón que los malos, ¿sí? Entonces invitamos a todos, hasta los malos también, yo creo que pueden convertirse y salir a donar mañana para la buena causa, para, digamos, que un niño tenga una bolsa de agua, que una madre cabeza de hogar tenga una comidita para sus hijos o unos cuantos tejas para su techo, ¿no? Entonces yo creo que hay gente en peores condiciones que nosotros mismos ahora, ¿no? Ahorita mismo nosotros de pronto podemos ir y cortar un gajo de bosco y fritar o un breadfruit, pero ellos allá lo tienen el peor. Entonces una mano, una, como decimos en nuestro idioma, one cuoco, full a basket, you know? Que de uno en uno los poquitos se va llenando la canasta. Es la referencia que tengo desde
1: Job Sass, el maestro Job Sass, quien se refería también a cómo los artistas se articularon con las organizaciones que hacen parte de este concierto para poder realizarlo y cómo han donado precisamente su arte al servicio de la comunidad. Sin embargo, es totalmente gratuito el concierto, pero recordamos a todas las personas que los organizadores también están instando a las personas que deseen hacerlo a donar. Va a haber un QR disponible allá en el concierto, además del flyer que está compartiendo el Club Rotario, y también hay una cuenta de ahorros del Club Rotario que me permito leer. La cuenta de ahorros es la siguiente: 019-84-8605. Repetimos: 019-84-8605 del Banco de Occidente. El titular es la Fundación Colombianas de Rotario. Repetimos la cuenta entonces: 019-84-8605 del Banco de Occidente. Titular: Fundación Colombianas de Rotario. Esa es la información que les traemos el día de hoy con relación a este concierto por la solidaridad que, repetimos, se va a realizar a las 4 de la tarde en el sector de Sprat Bike. Cuando son las 7 de la mañana más 33 minutos, vamos a una breve pausa y ya volvemos.
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0: 7 de la mañana más 41 minutos y ayer el equipo de Morning News acompañó a la Contraloría General a hacer una supervisión en la institución educativa CEMET ubicada en el sector de Tom Hooker. Hablamos con la gerente general de la Contraloría. Ella es Roxana Contreras Castro y estas fueron sus declaraciones.
1: Bueno, doctora, cuéntenos, Contraloría Departamental hace un seguimiento a lo que ha sido pues las obras de este colegio CEMET. Cuéntenos qué han identificado.
2: Bueno, nosotros somos parte de la Contraloría General de la República. En nuestro control fiscal social participativo nosotros tenemos una serie de obras que le hacemos seguimiento y le hacemos intervención dentro de la competencia que nos ha dado el Acto Legislativo 04. Especialmente en el Colegio CEMET, nosotros hemos estado desde el mes de febrero y antes, de hecho, cuando las obras estaban suspendidas. El 4 de febrero estuvimos aquí, el día en que se le dio reinicio nuevamente a las obras, donde había un cronograma de trabajo. En ese momento las obras estaban en menos del 10%. Hoy venimos nuevamente a hacerle este seguimiento, este control, para ver cómo va este avance de la obra. Nos acaban de informar que está en un 25% en avance físico y en un 22% en un avance financiero, cosa que nos genera una preocupación porque estábamos como fecha de entrega el día 15 de enero, pero estamos escuchando las situaciones del contratista, la interventoría y la comunidad para mirar cómo nosotros desde el nivel central y desde la territorial podemos ayudar y apoyar y que todo esto se pueda dar.
1: Desde lo que ya lleva escuchado, ¿cuál va a ser el acompañamiento que va a brindar la Contraloría?
2: Pues nosotros seguiremos haciendo visitas. Digamos que una de las cosas con la que nos podemos ir antes de terminar esta reunión y de los compromisos que posteriormente se puedan dar entre cada una de las partes es hacer un acompañamiento más seguido. Es decir, no esperarnos tanto, sino estar más presente. Ya ahí en las reuniones la Contraloría quedó en hacer unos lazos de comunicación con otras entidades del departamento para ver si podemos, algunos requerimientos que nos ha hecho el contratista, poder acelerar para que la obra pueda funcionar aún más. Desde el señor Contralor y pues el doctor Laverde, actual Contralor General de la República, y nosotros en la Gerencia Departamental Colegiada, estamos atentos a acompañar a la comunidad, a apoyarlo en todo eso, y lo que vamos es a reforzar ese tema del seguimiento y del control.
1: Gracias, doctora. Gracias.
0: Nosotros también hablamos con Delis Hernández Stein. Ella es presidenta de la Junta de Acción Comunal de Tom Hooker y estas fueron sus declaraciones.
3: Buenos días. Informarles que la comunidad de San Luis, especialmente el sector de Smith Channel y Tom Hooker, estamos aquí realizando el seguimiento de la obra del CEMET con la Contraloría y la Gobernación. Nosotros hemos estado constantemente en este proceso, ya 13 años de seguimiento, hoy mirando el avance de la fase A de las obras del Colegio CEMET, que fueron aprobadas e iniciadas desde enero, y en febrero hicimos un seguimiento sobre la obra, pero a este punto del día de hoy observamos que hay un avance en obras del 21% y de recursos en el 25%. Para la comunidad es preocupante el estado de avance. Consideramos que falta celeridad en el proceso, falta mayor avance, porque las obras están para entregarse en enero del 2027, es decir, el otro año. Ya deberíamos estar a más del 50% de avance. Necesitamos mayor coordinación de acciones en la gobernación y con los contratistas para lograr que se desarrolle y lograr la meta propuesta de entrega de este bloque A en el tiempo correspondiente de la obra.
1: Bueno, cuéntenos.
0: el secretario de Infraestructura, Allen Jay, también se pronunció acerca de esta situación.
4: ¿Cómo va a ser el acompañamiento de la gobernación departamental en la ejecución de esta obra?
5: Bueno, primero que todo, agradecer a la Contraloría General por la invitación y por abrir esta mesa de diálogo con la comunidad, con el sector de Stone Hooker, en este espacio del proyecto CEMET. Aquí pudimos escuchar a la veeduría con las diferentes preocupaciones. La mayor preocupación radica en el retraso que tiene la obra, en los interrogantes que le hemos hecho al contratista con respecto a los retrasos. Él manifiesta que se han presentado situaciones de diseños, problemas en cuanto al tema de trámite de permisos, especialmente con la Corporación Ambiental. Entonces se han establecido unos compromisos de ser proactivos y acompañar tanto a Interventoría como contratista en estos procesos. Igual la Contraloría General también va a abrir unas mesas con el director de la Corporación Ambiental para también facilitar esas soluciones, dar soluciones para poder avanzar. Entonces, en ese sentido, también la administración departamental tenemos que ser muy juiciosos con el tema de los pagos, porque estas obras dependen, de acuerdo a los cortes y las cuentas que pasa el contratista, depende de los pagos para poder continuar avanzando, ya que estos proyectos son 0% de anticipo y solo cuentan con recurso de pago por parte de la gobernación para poder cumplir con los compromisos establecidos en el contrato.
0: Así es, el mandatario y secretario habló del trabajo articulado en pro del beneficio de esta obra que se encuentra en el sector de Tom Hooker. Es una institución educativa que lleva más de 13 años fuera de funcionamiento y la comunidad clama para que se gestione este arreglo y puedan lograr tener este colegio en este importante sector de la isla.

0: De la mañana más 49 minutos, continuamos en Morning News a través de nuestro Facebook Live de Good News Radio Station, Island Freedom News, Morning News y paréntesis, además de nuestros sitios web www.saigoodnewsradio.com y www.paréntesisdigital.com. Cuando son las 7 de la mañana más 49 minutos, vamos a revisar otra información muy importante para toda la comunidad religiosa del archipiélago y la comunidad en general, porque Monseñor Ariel Lascarro es nuevo administrador apostólico de San Andrés y Providencia. Mucha atención, el Papa León XIV nombró a Monseñor Ariel Lascarro Tapia, actual obispo de Magangué, como administrador apostólico del Vicariato Apostólico de San Andrés y Providencia, dando paso a una nueva etapa pastoral para la iglesia en el archipiélago. Monseñor Lascarro nació en el Carmen de Bolívar en 1967 y fue ordenado sacerdote en 1994, tras completar su formación en filosofía y teología en el seminario regional Juan 23 de Barranquilla. Posteriormente tuvo su licencia en teología en España y realizó estudios y cursos de formación pastoral y misionera en Colombia y Roma. A lo largo de su trayectoria ha ocupado diferentes responsabilidades en la arquidiócesis de Cartagena, entre ellas labores parroquiales, formación de seminaristas, pastoral vocacional y vicariato pastoral. El nombramiento es recibido por el Vicariato de San Andrés y Providencia con un mensaje de comunión y esperanza, destacando su experiencia pastoral, misionera y formativa para acompañar a este nuevo momento de la comunidad católica del archipiélago. Esta es una información que reveló en primicia paréntesis el día de ayer, que repetimos, Monseñor Ariel Lascarro es nuevo administrador apostólico de San Andrés y Providencia, nombrado por el Papa León XIV. Son las 7 de la mañana más 50 minutos, continuamos en Morning News.
1: Así es, Juan, 7 de la mañana más 51 minutos y seguimos con más información en el área religiosa de la isla. Mucha atención, el día de ayer se realizó el comité que busca la construcción de una política pública de libertad religiosa. Este fue dinamizado y fue operativo en la mezquita que se encuentra acá en el departamento insular. El Comité Dinamizador y Operativo de la Libertad Religiosa, Culto y Conciencia continúa trabajando en la revisión técnica de la propuesta de política pública de libertad religiosa para el departamento, con el objetivo de fortalecer la garantía de los derechos de la libertad religiosa, de culto y de conciencia en San Andrés, Providencia y Santa Catalina. Esta jornada se reunió con todos los diferentes pastores y líderes religiosos de las diferentes denominaciones de la isla. Es importante también mencionar que durante la jornada se revisaron los ejes estratégicos que harán parte de esta iniciativa como paso previsto a la socialización con la comunidad insular. En los próximos espacios se espera recoger los aportes de la ciudadanía antes de presentar la propuesta ante la Asamblea Departamental para su respectivo debate. Importante también mencionar, como les decía anteriormente, que se reunieron todos los diferentes pastores y líderes religiosos de diferentes denominaciones que se encuentran actualmente en la isla, en la mezquita que está ubicada detrás del restaurante Miscelia. Esto fue liderado bajo la Secretaría de Gobierno, bajo el liderazgo del pastor Ricardo Gordon y su equipo de trabajo. En ese espacio ellos recolectaron toda la información necesaria de las diferentes denominaciones, las situaciones que se están evidenciando en la isla en temas de valores éticos y morales para poder construir esta política pública que asegura y ayuda a contribuir con la libertad religiosa en el archipiélago, Juan.
0: Y Shani, son las 7 de la mañana más 53 minutos. Continuamos con la información. Vamos a dar una información de servicio. 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La agenda estará disponible del 7 al 17 de septiembre en la clínica Villarreal. 7 de la mañana más 54 minutos. Continuamos, Shani.
1: Así es, Juan, y seguimos con más información ahora en deportes. 12 puntos de 12 posibles y vamos por las semifinales. Así se manifiesta que Cristian Tafur, Justin Sierra y Sebastián Pizarro hacen parte de Fútbol Playa de la selección masculina sub-20. Juan Sarada, jugador de San Andrés FC, que hace también parte del club de la Liga Departamental de Fútbol, hace parte de esta selección que ya está en semifinales del torneo Conmebol de Fútbol Playa Masculina, edición 2026 sub-20. Mandamos nuestros más deseos positivos para nuestro jugador Juan Sarada de parte del equipo de Morning News y esperamos que se sigan destacando en este deporte de fútbol playa, que es muy bueno y que podemos evidenciar bastante en nuestro archipiélago. Hay jóvenes que practican diariamente en las playas de Sprat Bay y en diferentes sectores de la isla este importante deporte. Entonces, Juan, te mandamos el mejor de los deseos y esperamos que tengas éxitos en tu carrera deportiva.
0: Claro que sí, Shani. También entregamos a esta hora de la mañana la información de servicio, el cronograma de distribución de agua a través de la red de acueducto que nos comparte Veolia, los sectores que estarían recibiendo el suministro el día de hoy, de acuerdo a la ubicación del tanque de suministro. Hoy es viernes 28 de agosto. Mucha atención a toda la comunidad de las islas en San Luis, sectores beneficiados: San Luis, Little Hill y San Luis. En La Loma, Limbal Alto, Limbal Bajo, Baton House, Hill Camp, Mission Hill, Flower Hill y Hospital. El sector del Cliff, Hotelero, Saribay y Residencial. Y el sector del Cove Sur, Cove Norte Medio. Y repetimos la información entonces: cronograma de distribución de agua de Veolia para este viernes 28 de agosto. San Luis, Little Hill y San Luis. En La Loma, Limbal Alto, Limbal Bajo, Baton House, Hill Can, Mission Hill, Flower Hill, Hospital. En el Cliff, Hotelero, Saribay, Residencial. Y en el Cove, Sur, Cove, Norte y Medio. Igualmente, este cronograma puede estar sujeto a cambio, de acuerdo a lo que menciona Veoli. Cuando son las 7 de la mañana más 57 minutos, llegamos a la parte final de nuestro programa. Muchas gracias a todas las personas que se conectaron con nosotros en los controles, el gran Caín Molares en la presentación de este espacio, mi compañera de fórmula Shani Williams, junto a quien les habla Juan David Herrera Menace, bajo la dirección de Yuri Taylor y Anthony Taylor. 7 de la mañana más 57 minutos. Que tengan feliz resto de día.
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0: cordial saludo para todos los oyentes de Good News Radio. Bienvenidos a las informaciones de San Andrés, Providencia y Santa Catalina a través de la agencia Noticias al Minuto, con más oyentes que se suman en nuestra plataforma digital. Le damos los buenos días igualmente en este viernes cultural para todos los ciudadanos que están en estos momentos llevando la señal de Good News Radio a través de las plataformas digitales. Estamos en estos momentos conectados para entregarles las últimas informaciones generadas en estas 24 horas. La isla de San Andrés, igualmente, tenemos los últimos reportes y las noticias que queremos compartir también con todos ustedes a través de Good News Radio, la estación que te mantiene informado.
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0: de San Andrés, de Providencia y Santa Catalina, a través de nuestra agencia Noticias al Minuto, más de 10 años informando con credibilidad para toda la comunidad de San Andrés. El pronóstico del tiempo suministrado por IDEAM, manifestamos una temperatura mínima 26 de grados centígrados, la máxima estará en 29 grados centígrados, humedad relativa 73%, una presión atmosférica de 1.012 hectopascales, viento del este con 6 nudos. Los aeropuertos, el internacional Gustavo Rojas Pinilla, el embrujo de la isla de Providencia, están operando normalmente. 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Gracias a ellas es posible llegarles a todos ustedes a su sitio de labor, igualmente a su hogar, a través de esta plataforma de Good News Radio, que próximamente estaríamos en el dial, la 102.5 FM, para que ustedes puedan escuchar las informaciones que se han generado en nuestro departamento insular. Vamos de inmediato a conocer los títulos informativos. En el máster sonoro, la cabina de cristal, nos acompaña el hijo de Providencia, Mr. Cail Morales, en las perillas digitales de Good News Radio, corresponsal en el idioma inglés de nuestro compañero Germán Magnich, y les presenta las noticias. Aquí les habla este servidor, Carlos Cova Ruiz, miembro activo del Colegio Nacional de Periodistas, capítulo San Andrés. 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
0: En las noticias que compartimos con todos ustedes a través de Good News Radio, donde se ha dado a conocer también importantes temas con relación a un pronunciamiento que ha hecho en las últimas horas el gerente del Hospital Departamental, Michael Manuels, donde está pues confirmando de que sí están operando las ambulancias después de unas intervenciones de ciudadanos que han manifestado que las ambulancias no están prestando servicio en el Hospital Departamental. Hay una importante afirmación que ha hecho el gerente del Hospital Michael Manuel, confirmando que sí están operando. De las 3 ambulancias, están operando 2 ambulancias y una se encuentra en reparación. Igualmente, se está dando a conocer también algunas reacciones de la comunidad debido a los servicios y precarios que en estos momentos está llevando a cabo la nueva EPS en la isla de San Andrés, el pronunciamiento de revisiones, el cual no se está cumpliendo, y hay familias en agonía, agonizando, para poder conseguir que sus familiares sean trasladados a la costa o al interior del país. No ha sido posible después de 8 días, y ven pues la negligencia que en estos momentos presenta la nueva EPS en la isla de San Andrés, con una situación que no tiene pues alguna alternativa ni solución, y hay un desespero por familias que están buscando la remisión desde hace 8 días, más de 10 días, algunos tienen hasta 2 meses, esperando que sean remitidos, y ha sido imposible para la isla de San Andrés este proceso, el cual tiene un poco pues resentido, igualmente disgustado a algunos ciudadanos de la isla de San Andrés con la prestación del servicio de salud, que cada día va en retroceso, cada día se empeora la salud en el departamento. Vamos de inmediato al desarrollo de las informaciones, GastroPlus y Confutures, que está también dando a conocer las principales informaciones de la isla de San Andrés. Así se ha pronunciado el gerente de la S Hospital Departamental, Michael Manuel, con el servicio de las ambulancias en el territorio.
2: En estos momentos el hospital cuenta con 3 ambulancias, 2 básicas y una medicalizada. Actualmente tenemos habilitado 2 ambulancias, una básica y una medicalizada. El día sábado en la noche se presentó un inconveniente con la ambulancia medicalizada, sufrió un percance y pues quedó por fuera de servicio. Entonces actualmente estamos organizando y reparando esa ambulancia pues para poder ponerlo lo más pronto posible en funcionamiento nuevamente.
3: ¿Pero si se cuenta con el servicio de ambulancia por parte del hospital?
2: En este momento tenemos servicio de ambulancia. Tenemos una ambulancia básica en funcionamiento.
3: También hay otras entidades que también pueden apoyar en el tema de ambulancia, ¿cierto?
2: Pues entiendo que Fuerza Aérea y aeropuerto tienen ambulancia.
3: ¿Y la Cruz Roja?
2: La Cruz Roja no cuenta con ambulancia, ni la Cerca Vía Real.
0: Bueno, así se ha expresado el gerente del hospital, Michael Manuel, quien ha dado a conocer en las últimas horas el servicio de ambulancia, cómo es la reactivación que han podido pues establecer el servicio. Dos ambulancias, según lo señalado por parte del gerente de la ES Hospital Departamental, ha dado a conocer que hay dos ambulancias operando y que una se encuentra en reparación. Igualmente, está articulado con algunas otras entidades para poder también hacer el aporte al presentarse urgencias en el territorio. Es lo manifestado. Igualmente, es importante conocer también de primera mano de que se está cumpliendo con la parte de atención de urgencia. Y importante conocer también que se ha podido pues ya subsanar parte del servicio de ambulancia en el hospital departamental. Y señalar de que pues se continúa con otros temas. También hay muestra inconformismo de la comunidad con los temas de remisiones. Hemos recibido también por parte de algunos ciudadanos de la isla de San Andrés, el cual han solicitado también la difusión de de la comunidad, igualmente la difusión en los medios de comunicación para hacerse sentir sobre este pronunciamiento de no tener la oportunidad con el tema de relacionado con las remisiones en la isla de San Andrés, que han tomado pues algunas decisiones y unas intervenciones agresivas por parte de la comunidad de las islas. Así pues se da a conocer algunas reacciones de un ciudadano de las islas de San Andrés, que el cual está presentando los familiares unas denuncias específicamente en los medios de comunicación. Pacientes que se encuentran en la UCI, la nueva EPS no le da solución de traslado. Familias, en este caso hay una familia específica, la familia Rubides, es víctima de la precaria prestación del servicio de la nueva EPS, negligente y nefasta pues en el territorio donde no se soluciona temas de salud. Los testimonios de los hijos del señor Adalberto Rubide se han pronunciado para poder conseguir ayuda y mejorar su estado de salud. Se expresan los familiares: mi padre lo hospitalizaron desde hace ya 8 días. Se encuentra en la unidad de cuidados intensivos, muy delicado, necesita ser remitido al interior del país para la adquisición de un marcapaso urgente, ya que tiene las pulsaciones muy bajas en 30. Los galenos indican que sí, que debe ser urgente y no da espera, pero sin embargo la nueva EPS y pues no da solución alguna en esta situación de salud que se vive en la isla de San Andrés. El cuerpo médico ha manifestado pues en las últimas horas, si tuvieran en la isla de San Andrés un marcapaso provisionales, no hay esta clase de urgencias, este desespero que hay de las familias. Los familiares están preguntando el costo que tendría el marcapaso provisional. El médico indica que hay una suma pues muy considerable, pero la familia ha aceptado, pero resulta que el complemento que estaba o en la isla de San Andrés está vencido desde el año 2024. Supuestamente en el interior del país, las clínicas no lo quieren aceptar, ya que la nueva EPS, y es la realidad, tiene deudas millonarias, el cual le han cortado la mayoría de las clínicas de la costa, le han cerrado las puertas, no hay contratación, así también hay en la ciudad de Cartagena, y se espera que también en el interior del país presenten esta problemática. Las deudas millonarias que debe la nueva EPS, y no se entiende de que los ciudadanos de la isla le descuentan, pagan la salud en las contrataciones que tienen, pagan los 600, 700, y si tienen 2 salarios mínimos, pagan el doble, y la prestación del servicio es precario. Hay que señalar este tema, que esta situación se viene presentando en la isla de San Andrés. Ya han llegado las entidades nacionales de salud, no solucionan absolutamente nada, y esta es la problemática que está atravesando la isla de San Andrés con esta situación. de los casos que se presentan, existen también pues prioridades que se dan a ciudadanos para realizar su traslado, pero no son tenidos en cuenta cuando hay estas urgencias que se necesitan de traslado, no están cumpliendo. Están acudiendo a los medios de comunicación esta familia porque sinceramente necesita que sean atendidos, trasladados urgente, y se han apoyado con los medios de comunicación para poder hacer eco, que sean escuchados y que le consigan una clínica en la costa o en el interior del país. Pero lo importante es salir del territorio para ser atendido, y ha sido totalmente imposible realizar esta gestión por parte de la nueva EPS que tiene esta familia paralizada sin tener soluciones de traslados. Son las importantes denuncias que se han dado y que se dan a conocer también a través de los medios de comunicación local, porque la isla de San Andrés desatendida totalmente con esta EPS, el cual pues ya la comunidad masivamente debe de pasarse pues para otras nueva EPS, porque no está dando resultado, no está dando resultado estos temas. Es lo que se puede evidenciar en estos momentos, y estamos haciendo solidario también con las familias que presentan situaciones así como esta y que no han podido solucionar parte de esta situación que se viene presentando en el territorio sobre estos temas de revisiones, que hay veedores que también se han unido a esta situación. Bueno, vamos a escuchar, Cail, pues un testimonio también de los servicios médicos de una ciudadana. Pues hay que tener en cuenta algunas palabras soeces que se pueden estar generando con esta participación. Vamos a conocer la reacción por parte de esta ciudadana Raizal. Esas son sus opiniones. Esa es la opinión que en este momento se puede escuchar sobre esta ciudadana que hace su intervención en las redes sociales y también en los medios de comunicación.

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1: Bueno, escuchamos parte de las reacciones que ha tenido pues algunos ciudadanos de la isla de San Andrés, sus opiniones en varios temas que está atravesando pues la isla de San Andrés. Unas situaciones que están en estos momentos dándose a conocer por parte de la comunidad de San Andrés, en la comunidad de las islas. Entre tanto, vamos a conocer, pues en las últimas horas queremos conocer el balance de las recientes reuniones que se han sostenido, especialmente se han sostenido en la Corporación Coralina. Estamos con el contacto de poder dialogar con Sidney Fusey, pues para poder conocer de primera mano cuáles fueron las peticiones, igualmente qué se ha propuesto por parte de la Corporación Coralina sobre algunos temas de interés también para nuestra comunidad de las islas. Conocer pues importantes temas con relación a lo que se ha podido llevar a cabo exactamente en las reuniones de la Corporación Coralina. Vamos a ver si establecemos el contacto. Se encuentra al aire de Sidney Fusey. Hola, buenos días.
2: Muy buenos días a toda la audiencia. Les habla Sidney Fusey.
1: Sí, de buenos días. Queríamos conocer recientemente esa reunión tan importante que se ha sostenido con la Corporación Coralina. Coméntale a la comunidad qué es lo que se ha podido pues llevar a cabo en estas importantes intervenciones.
2: Muy buenos días a toda la audiencia. Efectivamente se sostuvo la reunión de consejo directivo. Para mí fue un balance positivo. Ya que se abordaron varios temas y problemáticas actuales que aquejan, por ejemplo, nuestro parque regional Johnny Key. En ellos, la corporación socializó los problemas que se aquejan. Uno de ellos es el tema del control, el otro tema es el financiero, y el otro la parte ambiental, y el tema del mantenimiento del cayo Johnny Key. Fue una reunión, un balance positivo. Otro punto que se trató fue que adicionamos al presupuesto de la vigencia 2026 de la corporación unos recursos para continuar con el tema del tema de la enfermedad de tejido de coral. La corporación expone, dice que hay 33 especies de tejido coral en enfermas y se requería unos recursos para continuar con ese grandísimo proyecto que es el tema del manejo y la mitigación de la enfermedad de tejido coral.
1: Sí, le queremos conocer, porque tenemos otros oyentes conectados, queremos también conocer qué se ha hablado, qué se ha podido cristalizar con algunas intervenciones en los callos de Roski, Hashki, en la cual tienen también algunas obras inconclusas. ¿Se habló sobre ese tema?
2: No, básicamente los temas que se trataron fueron esos, el del mantenimiento del Parque Regional Johnny Cay y el tema de la enfermedad de tejido coral, lo cual adicionamos al presupuesto un valor de 75 millones de pesos para que la corporación pudiese con sus biólogos y buzos continuar con el tema de la mitigación de las enfermedades, de la enfermedad del tejido coral en nuestro departamento archipiélago.
1: Ok, Cisnes, agradecerte inmensamente tu participación. Igualmente queríamos conocer más a fondo otros temas en los cuales en futuros programas estaremos llevando a cabo toda esta información a la comunidad de San Andrés. Muchas gracias, Cisnes.
2: A usted, muchas gracias por permitirme participar en su audiencia. Saludos.
1: Ok, bueno, muchísimas gracias. En el micrófono número 2 tenemos oyentes que quieren participar también a través de Good News Radio, la estación que te mantiene informado. Oyente en línea, buenos días. ¿Con quién tenemos el gusto en esta mañana? Oyente en línea, buenos días.
3: Buenos días a todos de San Andrés, Santa Catalina. Yo voy a decir algunas palabritas sobre el hospital. El hospital falta de todo. Y yo digo, ¿dónde quedó la marcha? Porque ya se reunieron con la gobernadora, porque ya la gobernadora les prometió esto y esto. ¿Eso hace cuánto ha pasado aquí en San Andrés? ¿Con cuántos gobernadores nos han reunido que han llegado aquí a San Andrés, gente de aquel lado, a ver el hospital? ¿Y qué ha pasado? Nada. La marcha quedó ahí. El gerente sigue ahí, y mientras que siga ahí, y lo que han pasado, eso va a ser una corrupción total, porque el hospital siempre va a estar mal. Es que no debieron reunirse con ninguna gobernadora ni nada, exigir la renuncia, quedarse hasta ahí, quedarse, hacer una huelga, pero no que la gobernadora los cogiera a todos ellos, los que asistieron a la reunión, a la marcha, y decir, vamos a reunirnos con la gobernadora, esto y esto y esto. Y mientras tanto, Michael, una persona ingrata aquí en San Andrés, que no ha servido para nada, que tiene al hospital como la tiene. El hospital está desangrando. El único diputado que puedo decir que ha sacado la cara al frente por la salud se llama Daniel Escalona. Porque los demás diputados están pintados en la cara, solamente sirven para ganarse su sueldo y criticar a lo que no se necesita. ¿Dónde están los otros diputados? ¿Dónde están? ¿Dónde está Carlos Carvajal? ¿Dónde están los demás? ¿Dónde está Marcela Chobrín? ¿Dónde están los otros? Es para que salieran a marchar, es para que salieran a ver qué es lo que está pasando con el hospital. Pero aquí nadie le importa nada. Y vuelvo y se lo digo, volverán a hacer otra marcha, que ya la comunidad se está cansando de hacer marcha y marcha. Volverán a hacer marcha y se seguirán quejando por lo mismo, porque aquí no debieron aceptar ninguna clase de negociación, que se vaya el gerente o nada. Pero aquí enseguida no, y el gerente sigue ahí como si nada, porque aquí verdaderamente no sirve nada de lo que hagamos. Solamente sirve una huelga, pero de rebeldía, una huelga que se manifieste. Pero aquí no paramos bola a eso, aquí hacemos la marcha y protestamos y hacemos. Cuando llegamos a la gobernación, nos coge la gobernadora o el gobernador como juguete de trapo. Y ahí rendimos a sus pies y nada ha servido. Entonces, eso es lo que le digo a la gente, a la comunidad de San Andrés. Aquí uno, para poder que lo atienda aquí en San Andrés, mejor váyase de aquí de la isla, váyase, porque aquí no sirve nada, aquí no hay una jeringa en el hospital, aquí no hay nada. Vea el señor que se murió hace 10 días, se murió, duraron como un mes y pico para sacarlo, cuando llegó allá, murió, ¿por qué? Por falta de negligencia que hay aquí en este hospital, que nada sirve. Aquí no hay un papel higiénico que el hospital pueda brindar. Aquí no hay una toalla, aquí no hay nada. La misma sábana y sábana. Aquí no hay nada nuevo que uno pueda decir. El hospital está cambiando. El hospital está cambiando, pero de mal a peor. Porque de nada está sirviendo lo que te está haciendo aquí en San Andrés. Mientras, igual me insisto, mientras que el gerente del hospital esté ahí, nada va a cambiar. Porque los que lo tienen ahí son dos políticos ahí de la corrupción, de la asamblea departamental, el cual está ejerciendo el poder sobre ellos y el cual están sacándole provecho al hospital. Muchas gracias.
1: Ok, muchas gracias a nuestros oyentes. Esa es la opinión de nuestra comunidad a través de Gunius Radio, la estación que te mantiene informado. Tenemos información en materia judicial que nos comparte la policía del departamento y donde da a conocer en las últimas horas el esclarecimiento de un homicidio en la isla de San Andrés, en el barrio Saribey, mediante unas actividades coordinadas con la Fiscalía General de la Nación, la Unidad Excepcional de Investigación Criminal del Grupo Especializado en Seguridad Territorial y Crimen Organizado, personal de inteligencia de la policía ha materializado pues una orden de captura con el delito de homicidio contra un hombre señalado como presunto responsable de un hecho de sangre ocurrido el pasado 20 de agosto, en que perdió la vida un ciudadano. De acuerdo con las investigaciones adelantadas, el capturado sería el presunto responsable de este hecho, cuya investigación permitió avanzar un esclarecimiento de homicidio. Entre tanto, asimismo, se está registrando antecedente por el delito de porte ilegal de arma, de fuego, hurto y homicidio. La Policía Nacional continúa fortaleciendo las acciones contra el delito. Seguiremos trabajando para garantizar la seguridad y llevar también ante la justicia quienes atenten contra la tranquilidad de los sanandresanos, el cual pues se da a conocer en las últimas horas esta importante noticia. Asimismo, la Policía Nacional en las últimas informaciones también resalta a través del Departamento de Policía de San Andrés y Providencia y Santa Catalina, en coordinación con el Instituto Nacional Penitenciario y Carcelario INPET, desde el día anterior da a conocer y la aviación policial ha realizado el traslado de 13 ciudadanos privados de la libertad desde el territorio insular hacia centros de reclusión en el interior del país. En esta noticia, estas acciones se están buscando fortalecer las condiciones de seguridad en el archipiélago y también sacar de circulación a presuntos dinamizadores de actividades delictivas en el territorio. Esto continúa, va a estar continuando el traslado masivo que se estaría también llevando en descongestionar también parte de las cárceles de Colombia, entre ellas están vinculando la isla de San Andrés. Se vendrán otros traslados que para los próximos días, y el cual estarían señalando también que estarían masivamente haciendo estos traslados a cárceles del interior del país, igualmente hacia la costa, para poder llevar a cabo, repetimos, este procedimiento que es en articulación con el INPET, que se vienen llevando a cabo estos importantes traslados a cárceles del interior y de la costa. Entre los traslados se encuentra también un actor delincuencial que registra 21 anotaciones por diferentes delitos. Asimismo, los demás privados de la libertad se encuentran vinculados en investigaciones en las conductas como homicidio, porte ilegal de arma de fuego, hurto, delitos sexuales, secuestro y porte de tráfico de estupefaciente, entre otros. Fueron las personas que fueron trasladadas, igualmente representan igualmente estos hechos, algunos condenados, que son prioridad para los traslados a las diferentes cárceles de San Andrés. Estas operaciones, la Policía Nacional está reafirmando un compromiso con la seguridad del territorio, igualmente con la protección de la vida, la integridad, la tranquilidad de sus habitantes. Continúa, como repetimos, la Policía Nacional con estos hechos que estaría pues llevándose a cabo en diferentes hechos y modalidades que se están utilizando en el departamento insular. Son temas de descongestión, igualmente de poder evitar hacinamiento dentro de o al interior de la cárcel Nueva Esperanza, es uno de los hechos que se están registrando. Vamos a hacer una pequeña pausa, ya retornamos con más información. 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
1: Avanzamos con las informaciones a través de Cundinus Radio, la estación que te mantiene informada. En las noticias que compartimos con todos ustedes, en la mañana de hoy queríamos también tratar de establecer parte de las llamadas con el gerente de la S Hospital Departamental, el cual pues quiere intervenir para poder desmentir algunas acciones que la comunidad está señalando en las últimas horas en el departamento, y quiere dar claridad de algunas gestiones, igualmente de algunas actividades que se vienen presentando especialmente en el territorio. Es importante pues destacar que queremos tratar de buscar algunas respuestas muy importantes. En este caso, Michael Manuel quiere dar claridad también con unos temas que se vienen ventilando exactamente pues en la ciudad, con temas de ambulancias, con temas de algunos presupuestos, con temas también de algunos temas de remisiones que no se han podido registrar. Y queríamos conocer a fondo al interior pues de la S Hospital Departamental cómo se viene operando para poder solucionar parte de los temas que se vienen pues adelantando al interior de esta pues entidad, quien la comunidad exige pues también transparencia con estos temas. Algunos de las reacciones de las redes sociales se están manifestando de que quieren también el pronunciamiento de algunos diputados referente a la situación que está atravesando la isla de San Andrés en materia de salud. No se ha podido conocer algunas reacciones de diputados de la isla de San Andrés, el cual la comunidad está solicitando que también haya pues una estrategia, que haya también unas intervenciones, que se haga algo por parte del Ejecutivo, igualmente de los miembros de la Asamblea Departamental, en buscar una estrategia para que funcione la salud en la isla de San Andrés. Son uno de los temas que se están en estos momentos o que están incomodando prácticamente a la isla de San Andrés con estos temas que se han podido pues llevar a cabo en la reciente marcha, donde hay alguna serie de inquietudes, de interrogantes que la comunidad quiere pues que se lleven a cabo algunas respuestas. Es lo que se ha podido señalar y lo que se ha podido llevar a cabo estos temas que son muy relevantes, y que la isla de San Andrés atraviesa por una situación muy precaria en materia de salud. Es la respuesta que estamos transmitiendo a través de las redes sociales que estamos dando a conocer en el día de hoy, unas reacciones, unas incomodidades que en estos momentos la comunidad está expresándose a través de los medios de comunicación. Importante conocer pues la reacción del directivo para que podamos tener claridad en algunos temas que quieren pues en la comunidad se le dé precisión sobre estos temas que, pues repetimos, queremos que se den a conocer, pero especialmente en su intervención, para poder conocer de primera mano estos hechos que la comunidad quiere que en estos momentos se dé a cabo. Fue imposible pues llevar a cabo parte de estos temas a través de Good News Radio. Vamos a tratar de establecer el contacto con el secretario de Infraestructura y Obras Públicas, otro de los temas que quiere conocer la comunidad, el porcentaje de las obras, cómo van las intervenciones, cuándo inicia, qué se tiene que implementar para poder nuevamente reactivar, si van a ser efectivas las pólizas o no van a ser efectivas las pólizas para su continuidad. Y es importante conocer también por parte del funcionario qué es lo que se está adelantando. Sabemos que ya la UAM 23 pues ya tiene parte de sus intervenciones y queremos conocer parte de las obras, como por ejemplo el Parque Archibald, que ha representado una obra que no se ha podido todavía conocer a fondo, cómo va el adelanto de esta importante obra que también debe ser entregada a la comunidad de San Andrés. Bueno, no hemos podido establecer el contacto con el secretario de Infraestructura y Obras Públicas porque queríamos conocer, repetimos, cómo van estos avances, el seguimiento, la veeduría que hace la comunidad de San Andrés para conocer y darle respuesta a nuestra comunidad referente pues a estos temas que son de interés, repetimos, son de mucho interés para la isla de San Andrés, específicamente pues obras que se llevan a cabo. Y otra de los temas que se están dando a conocer por parte de la comunidad es el incidente que se ha provocado con las lámparas del estadio Willie Bolmes, el cual también están pues manifestando que deben de garantizar lo que es el alumbrado y retirar esas lámparas que representan peligro especialmente para la comunidad deportiva al no poder realizar prácticas ni tampoco juegos ni torneos, porque esto representa pues un inminente peligro para los jugadores que en este momento están pronosticando llevar algunas acciones deportivas y que es de mucha importancia prestar la atención pues a esta infraestructura en la cual tiene pues en amenaza estas lámparas para los que practican este deporte importante que debe ser intervenidos. Son las noticias que pues nos llegan y que estamos compartiendo con ustedes en lo que tiene que ver en este viernes cultural. Para el día lunes tendremos unas noticias presenciales en los estudios. Estamos fuera de los estudios, pero ahí estaremos ya el próximo lunes, ya estableciendo los contactos cerca con los funcionarios para poder tenerlo en la estación radial y para que ustedes también formulen e interroguen algunas preguntas que es necesario de que la comunidad la conozca. También queremos algunas reacciones de diputados para poder también responder algunas de las incomodidades que en estos momentos tiene la ciudadanía con algunos temas específicamente. Son unos temas específicos que quieren conocer a fondo y que se deben de diligenciar también ante la Honorable Asamblea del Departamento. Quieren las reacciones de los diputados, quieren que haya un pronunciamiento, quieren conocer hechos que se pueden llevar a cabo sobre estos temas. Cail, con estas informaciones nos retiramos. Estaremos Dios mediante el próximo lunes a partir de las 9 de la mañana con todas las noticias. 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Igualmente tenemos el último comunicado, igualmente las actividades sociales que viene presentándose también en diferentes sectores de la isla de San Andrés. Y en Desai ahora sacó una aplicación que usted puede solicitar servicio de lámparas, cualquiera de las lámparas que usted que falle en su sector, en su barrio, utilice esta aplicación, Lomium. Es una aplicación que usted puede solicitar la revisión de inmediato de las lámparas que están fallando, especialmente en la isla de San Andrés. Cail Morales nos acompañó en el máster sonoro, el hijo de Providencia. Quienes habla este servidor, Carlos Covarruiz, miembro activo del Colegio Nacional de Periodistas, capítulo San Andrés. Muchísimas gracias por su sintonía. Estaremos encontrándolos pues el próximo lunes con otra emisión de Noticias al Minuto. Feliz día para todos.
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